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0: La M mexicana te da la temperatura. 29 grados centígrados.
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5: La M mexicana te da la hora. Son las 6:16.

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0: AM Mexicana te da la temperatura. 28 grados centígrados.
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3: La M Mexicana te da la hora. Son las 6:33.

0: AM Mexicana te da la temperatura. 28 grados centígrados.
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8: La M Mexicana te da la hora. Son las 6:58.

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0: M Mexicana te da la temperatura. 27 grados centígrados.
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1: La M Mexicana te da la hora. Son las 7 con 15 minutos.
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0: AM Mexicana te da la temperatura. 27 grados centígrados.
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3: La M Mexicana te da la hora. Son las 7 con 29 minutos.
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1: La M Mexicana te da la hora. Son las 7:58.
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1: La M Mexicana te da la hora. Son las 8:15.

0: AM Mexicana te da la temperatura, 26 grados centígrados.
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3: La M Mexicana te da la hora. Son las 8 con 29 minutos.
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FM Mexicana te da la temperatura, 25 grados centígrados. 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

0: La M mexicana te da la temperatura, 25 grados centígrados.
1: La M mexicana te da la hora, son las 8:56.
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0: M Mexicana te da la temperatura, 25 grados centígrados.
1: La M Mexicana te da la hora. Son las 9 con 13 minutos.
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0: AM Mexicana te da la temperatura, 25 grados centígrados.
1: La M Mexicana te da la hora. Son las 9:28.

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0: AM Mexicana te da la temperatura. 22 grados centígrados.
1: La M Mexicana te da la hora. Son las 6 con 19 minutos.
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0: AM Mexicana te da la hora. Son las 6:33.
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0: AM Mexicana te da la temperatura. 21 grados centígrados.
1: La M Mexicana te da la hora. Son las 7 con 3 minutos.
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0: La M Mexicana te da la hora. Son las 7 con 20 minutos.
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0: La M Mexicana te da la hora. Son las 7:36.
1: La M Mexicana te da la temperatura. 22 grados centígrados.
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10: Caicacura. Petarca, Kasai, Huastea, Caray, Andira, Katika, Katochi, Andi, Kasai. Oh, hija Samandira, Kasila. Buenas, buenas, buenas mañanas. ¿Cómo está mi gente buena? ¿Cómo está mi pueblo querido? Mis queridos huitotos. Saludos. Abrazos importantes para cada uno de ustedes que en estos momentos ya tienen como costumbre esperar los conocimientos, esperar este huitoto que siempre les va a agradecer a ustedes por permitirnos entrar en vuestros hogares y en vuestros corazones. Queridos compañitos, queridas comadres del alma, que en estos momentos sintonizan este programa, que están en busca de soluciones prácticas en su vida, oído al tambor, oído al tambor, por favor, porque el ayer, mis queridos huitotos, es historia, el mañana un misterio, pero el hoy es un obsequio y por eso, mis queridos huitotos, se llama presente. Y ese obsequio que nos regala papaito bello Dios, anda canto un capiache guanapía, ese obsequio tiene que ser el más preciado y el más aprovechado en nuestra vida para mejorar nuestra existencia. No perdamos tiempo, queridos compadres, que el ser humano no se puede dar el lujo de perder tiempo, porque el tiempo es oro, él se va y no regresa. Sé feliz, aliméntate bien, pide perdón a sus seres queridos, si así, mi querido huitoto, lo requiere los problemas de la vida.

papaito bello Dios, le debo fin a estos sufrimientos, a estos bloqueos, a estas enfermedades que atormentan su existencia. Sí, comparito, sí, comparita del alma, zarza catanchi, petarca casura, tancha racachica, metacora arisca trancazoica, ¿qué querés decir, comparito? Que ya

a Lidia Celazadas a esta prestigiosa estación radial al 487-688-1994. 487-688-1994 y denos el placer.

0: presencia a Nasha Purapia.
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2: Mi nombre es Carlos. Quiero dar mi testimonio acerca de mi hogar. Quiero compartirles a todos que pues tenía muchos problemas familiares con mi esposa, con mis hijos. Pues realmente ya no sabía qué hacer, estábamos perdidos, ya no hallamos alternativa, estábamos perdidos. Ya no había alimentos suficientes, puras riñas, puros problemas. Por todo peleábamos, por todo discutíamos. Hubo hasta infidelidades en ambas partes. ¿Por qué? Porque había un problema de clase sobrenatural. Nos estaban haciendo un daño para que nuestro matrimonio se destruyera. Buscando ayuda cuando ya no había otro momento, otro motivo, por qué vivir, por qué seguir con la pareja, surgieron las hermanos y me dieron la oportunidad de conocer a Dios. Y gracias a ellos, pues estoy con ellos y he salido adelante. Hoy, afortunadamente, pues mi familia ha regresado a ser un hogar feliz. Vivemos felices, alcanza la comida, tenemos trabajo ambos, tanto mi pareja como yo, mis hijos, y ahí la llevamos, pues aquí estamos, gracias a Dios, surgió este motivo, y pues aquí estamos, echándole ganas y esperemos que muchos de todos ustedes conozcan ese testimonio que les doy, porque de verdad, si hay esperanza, si tienen fe, claro que la hay. Claro que la hay. Si ustedes tengan fe en Dios, por supuesto que la hay. Aquí están los hermanos, que gracias a ellos yo he podido lograr tener un hogar feliz. Feliz como cualquier ser humano lo quiere en esta vida. ¿Qué más le puedo decir? Acérquense a los hermanos. Si existe un mañana. Si ustedes lo buscan, si ustedes creen en ustedes, por supuesto que lo hay. Claro que lo hay. Nunca se dejen intimidar. Claro que el mal siempre existe, pero la luz brilla al final del camino. Siempre hay una esperanza. He aquí mi testimonio que tengo para ustedes.
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4: Andacatunga Piachi Guarapía. Por eso es importante, queridos compadres, nunca perder la esperanza de un mañana mejor y alimentar diariamente nuestra fe con los conocimientos de Papaito Bello Dios, con la oración, porque mi Dios nunca nos abandona, queridos compadres del alma. Él siempre está presente e irradiante de energía, como un pararrayos cuidando nuestros pasos. Mis queridos huitotos, compadritos del alma, esta es una cordial invitación a mejorar su existencia. Si mi querido huitoto pudo, ¿por qué ustedes no van a poder mejorar su vida? No se dejen motivar negativamente por el mal, por los trabajos de oscuridad. Vamos a dar paso a otra llamada. Bueno, buenas mañanas. ¿Cómo está usted en Tumbaloja?
5: Bien, gracias.
6: Eso es lo importante, contarnos en qué le podemos servir, colaborar.
5: Mire, tengo un problema, no lo tengo yo, lo tiene mi hijo, le va mal en su matrimonio, en su situación de él.
6: A ver, hágame un favor, regáleme la fecha de nacimiento de ese huitoto, ser tan amable.
5: Es el 12 de julio del 69.
6: 12 de julio del 69.
5: De junio.
6: De junio.
5: Junio.
6: De junio, sí señor. Anda Catunga Pianchi la Guarapía la Surchacatachi Guaré. Mire, mi querido Huitoto, lamentablemente en la vida de este Huitoto hay una persona en particular que se ha metido y les ha perjudicado a través de un trabajo de oscuridad de magia negra. Por eso ese Huitoto se encuentra así en problemas, en discordias, en ese hogar. Desesperación. También miro que por más que han luchado para salir adelante, se les entronca el camino de la suerte, ¿no?
5: Así es.
6: Mire, Huitoto, tienen que poner mucho cuidado porque sí los están perjudicando a través de magia negra. Es importante, si usted lo desea, compadrito lindo, pueden acercarse a mi Baloja lo más pronto que se puede. Yo con mucho gusto me encargo de ayudarle, ¿de acuerdo?
5: De acuerdo.
6: Bueno, compadrito lindo, entonces en la pantalla está la dirección. Acérquese, yo me encargo de aquí retirar todo aquello que les está atormentando.
5: Muy bien, maestro.
6: Bueno, Dios lo bendiga.
5: Igualmente.
6: Adiós, adiós.
5: Adiós.
4: Mis queridos Huitotos, compadritos y compadritas del alma, les recuerdo las líneas a las cuales pueden ustedes seguirse comunicando durante este programa, después del programa, fuera del aire, todo el sagrado día de hoy, día domingo, al 487-688-1994. 487-688-1994 o a través de nuestra línea celular enviarnos sus mensajes de texto, WhatsApp, que con el mayor de los gustos es importante, oído, es importante si usted nos envía un mensaje de texto, WhatsApp, poner su fecha de nacimiento o la fecha de nacimiento de la persona que usted va a preguntar. Y a través de esto, mis queridos Huitotos, nosotros podemos hacer un estudio a la carta astral y le podemos indicar si en ciencia cierta usted está motivado o trabajado a través de un trabajo de magia negra. Y si no es así, ¿cómo ustedes pueden, a través de nuestro conocimiento, pero sí es importante si usted tiene una enfermedad natural, que vaya con el médico para que a usted le haga un estudio? Ya viene y se acerca con nosotros, nos indica qué le dijeron y nosotros le vamos a indicar qué planta usted puede utilizar para mejorar aquel padecimiento. 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Ahí, mis queridos Huitotos, pueden enviar sus mensajes de texto o WhatsApp. Oído al tambor, aquellos compadritos que sufren de hemorroides, anda catunga, pieche y guarapía, esa rasquilla, esa comezón, ese dolor, ese ardor, hágame este favor. Me va a poner a hervir en un recipiente 3 tazas de agua. A esta le va a agregar 15 hojas de castaño de India y zarzabuera. Lo va a dejar en completa ebullición por 20 minutos, bajar del fuego, deja reposar. Esto lo va a poner en un recipiente más grande, en una tirita, y se va a hacer baños de asiento por 30 minutos. Lo va a colocar un poquito calientico y esto se va a hacer baños de asiento por 30 minutos. Hágalo hasta que usted sienta mejoría, hasta que usted mira que se desinflamen esas venas, esas tetillas que se hacen de las hemorroides. Y va a ver, querido Huitoto, cómo van a mejorar. Si usted tiene algún problema, alguna enfermedad, comuníquese, envíe su mensaje al 487-110-9783. 487-110-9783. Con el mayor placer le vamos a indicar cómo usted puede mejorar su vida, su existencia, mejorar su cuerpo, parar de sufrir. 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
4: Mi gente buena y bonita, en mi baloja los voy a estar esperando. Me retiro de estos micrófonos, de esta cabina astral. Pero mis queridos huitotos, los milagros y las grandes ayudas siguen en nuestra baloja. Que papaito bello Dios, que la morenita de Guadalupe les proteja hoy si están tristes y enfermitos. Que un ángel guardián enviado por Dios les ilumine la senda y el camino para que ustedes puedan llegar a nuestra baloja. Si se encuentran malitos, que Dios y la Virgen me los acompañe. Aracia Pura Pía.
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0: FM Mexicana te da la hora. Son las 8 con 3 minutos.
1: La M Mexicana te da la temperatura. 23 grados centígrados.
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Muy buenos días, ya son las 8 de la mañana con 22 minutos y continuamos aquí a través de la frecuencia de la M mexicana. Y a continuación escucharemos algo que suena a cargo de Ramón Valver, es la voz original de los Pumas del Norte. Ya te puedes comunicar para sus contrataciones al 553-973-2779 y al 461-141-5686. Llega con nosotros esto que se llama Morena de Pelo Largo.

0: Ya a las 8 de la mañana con 22 minutos.
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0: Aquí a través de la frecuencia de la M Mexicana. Y bueno, nos dice que la M Mexicana nos da la hora. En estos momentos tenemos una temperatura de 24 grados centígrados. Y te voy a hacer la invitación para que te comuniques el número en cabina al 487-128-8435. Es el número a través de la aplicación de WhatsApp. Excelente domingo para todos ustedes. Ya hemos llegado al día 2 de agosto. Y bueno, ya estamos llegando a uno de los meses, pues más mitoteros, ¿verdad?

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Ya regresamos, ya son las 8 de la mañana con 36 minutos aquí a través de la frecuencia de la M Mexicana. 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Vámonos con esto. Llega el Crank a cargo de los Indomables de Cedral y después llega

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0: La M mexicana te da la temperatura. 25 grados centígrados.
1: La M mexicana te da la hora. Son las 8 con 58 minutos.
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0: Ya hemos llegado a las 9 de la mañana y como es costumbre cada fin de semana, tenemos información de mucho valor y el día de hoy estoy muy emocionada porque tenemos una visita aquí en cabina. Nos acompaña don Pedro Ruiz haciendo esta gira, ¿verdad? En tierras potosinas. Y bueno, por acá, desde el corazón de la zona media, ¿cómo está don Pedro? Bienvenido.
1: Hola, Alondra, muy buenos días. Pues positivo para llevar este fresquecito el mensaje a la gente que lo está buscando. Y más que lo está buscando, lo está necesitando, Alondra. La gente anda malita a veces hasta por nada.
0: Exactamente.
1: ¿Y por qué digo de nada? Pues de repente nosotros somos como el clima, cambiamos de humor y a nosotros nos dicen bipolares. ¡Ah, carambas! Hipocondriacos, que de repente anda uno riéndose y luego está triste, luego preocupado, y total que yo digo, ah, caramba, somos como el día, cómo cambia de repente, viento, calor, frío, y bueno, pues, quiero anticiparles que, pues aquí estamos, señores, para servirles, y al final del programita, del comentario, les vamos a dedicar una canción a petición de nuestros clientes, porque un cliente nos dice, oigan, pues la plática es buena, pero, pues mande algo para alegrarnos, y yo hasta me los imagino bailando por allá donde viven. Dice una señora que todavía echa tortillas allá en la Sierra Alta, en Camarones. Yo hasta dejo mi testalito, dice, y me pongo a bailar con mi viejito. Bueno, pues al final les vamos a dedicar una canción. 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Y esto lo recomiendo porque hay veces que la gente no anota. ¿Y cuál es mi concepto que le digo a las personas? Anótele. Anotar las cosas, recuerde que más vale una pálida tinta que una mente brillante. De repente dice uno, ay, aquí lo traigo, pues sí, pero se te olvidó. No me crean, pero hay una señora que regaña al esposo, a la nuera, hasta los nietos. Dice, pues ¿dónde dejé la dirección? Pues quién sabe, abuela, hasta el perro anda regañando, pero no se acuerda. 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Venga, pregunte, cuestione. Esto es darle la confianza a las personas para que tengan confianza al venir. 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Y nos estamos acercando, señoras y señores, al final del programa. Por ahí les tenemos ya la canción, ¿verdad?, que les vamos a dedicar a nuestro hermoso público. Me anticipo que esta canción, bueno, pues es para todos nuestros clientes. A petición de que un cliente me dice, pues dedíquenos una canción. Bueno, pues ahí le va una. Por ahí la tenemos ya apartada. Se llama Por Nuestro Bien con Carlos y José. Por Nuestro Bien con Carlos y José. Y pues para todo el público en general. Perdón. También quiero mandar saludos para mis colegas que me hacen el favor y de veras, con toda veracidad, ayudando a la gente en mejorar su salud. Un saludo y un abrazote para Brenda, que atiende a los clientes aquí en Gama y Iturbide. Y para Cintia Grimaldo, una de mis colegas, bien apreciada por los clientes, que pone ahora sí que su granito de arena, ¿verdad? Y pues la gente se acopla al trato de cada persona y me da gusto que pues se trate la gente bien. Así es que un saludo y un abrazo, Cintia, por allá donde nos estés escuchando. Y pues yo creo que hasta aquí, señoras y señores, ahí les vamos a dedicar esta canción, disfrútensela. Y pues, Juan, pues yo digo que Dios me les bendiga a todos, ¿verdad?
2: Claro, pero oigan, pero por aquí nos estaban preguntando hace ya algunas dos semanitas, se me había pasado decirle que por qué ya no vienen las chicas del grupo botánico de Pedro Ruiz.
1: Yo creo que
2: venían, sí. Hace tiempecito venían por aquí a dar
1: también. Sí, venían daban su testimonio y también sí, su opinión, y eso es agradable para los clientes también.
2: Claro, también escuchar las recomendaciones de parte de las colaboradoras de ahí del Grupo Botánico de Porrito.
1: Sí, y más que nada les orientamos.
2: Claro, claro que sí.
1: Bueno, pues si Dios nos presta la vida en un futuro, por aquí las tenemos en la cabina, también las voy a invitar.
2: Correcto, gracias, don Pedro. Vamos con esta canción que viene a cargo de Carlos y José, se llama Por Nuestro Bien. Muchas gracias, don Pedro, excelente día, excelente fin de semana, y por aquí nos escuchamos el próximo sábado.
1: Bendiciones, muchísimas gracias. Vamos.

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1: La M Mexicana te da la temperatura. 26 grados centígrados.
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3: La M Mexicana te da la hora. Son las 9:27.

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Vamos con más, llega la música de la Patrulla 81 que estará presentándose en el Jaripeo Baile del 22 aniversario en Charro Dos Hermanos del Capulín. 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
1: La M Mexicana te da la temperatura. 26 grados centígrados.
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0: Mexicana te da la temperatura. 27 grados centígrados.
1: La M Mexicana te da la hora. Son las 10 con 22 minutos.

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1: La M Mexicana te da la temperatura, 28 grados centígrados.
2: La M Mexicana te da la hora, son las 10 con 38 minutos.
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Falleció en Houston, Texas, el señor Blas Hernández Baena a la edad de 43 años. 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Descanse en paz el señor Blas Hernández Baena.

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La M Mexicana te da la temperatura. 28 grados centígrados.

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2: La M Mexicana te da la hora. Son las 11 con 2 minutos.
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0: La M Mexicana te da la hora. Son las 11 con 13 minutos.
1: Falleció en Houston, Texas, el señor Blas Hernández Baena, a la edad de 43 años. 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
3: La M Mexicana te da la hora. Son las 11:15.

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1: La M Mexicana te da la temperatura, 29 grados centígrados.
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1: La M Mexicana te da la temperatura. 30 grados centígrados.
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1: La M Mexicana te da la hora. Son las 11 con 34 minutos.
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Falleciendo sin Texas, el señor Blas Hernández Baena, a la edad de 73 años, le participan con el más profundo dolor su esposa, hijos, padres, hermanos y demás familiares. Los reciben en calle Flor de Azar, número 115, en el Puente del Carmen. La misa de cuerpo presente será celebrada el domingo a las 4 de la tarde en la parroquia de Nuestra Señora del Carmen. Partiendo de ahí, cortejo fúnebre al Panteón del Puente del Carmen. Descanse en paz el señor Blas Hernández Baena. La música del señor Johnny Montero, que estará presentándose este próximo 22 aniversario en Charles Dos Hermanos del Capulín, domingo 9 de agosto. 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
1: La música de Ramón Volver, la voz original de los Pumas del Norte. 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
1: La M Mexicana te da la hora. Son las 12:03.

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2: La M Mexicana te da la temperatura, 31 grados centígrados.

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1: ¿Qué tal? Somos sus amigos de Grupo Legítimo.
2: ¿Qué tal, amigos? Nosotros somos
3: La Revisión de Río Verde.
4: ¿Qué tal, amigos? Soy Ana Bárbara.
5: ¿Qué tal, amigos? Te saludo el conjunto Agua Azul.
6: Hola, ¿qué tal? Te saludo a tus amigos de la firma.
7: Hola, ¿qué tal, mis amigos? Los saludo a su amigo Gerardo Díaz y mi banda
8: Jerarquía.
9: Hola, ¿qué tal? Los saludo a su compa Julián Álvarez
10: y su norteña banda.
11: ¿Qué tal? Nosotros somos
12: Los Carrones.
13: Hola, ¿qué tal, amigos?

0: Romano.
1: ¿Qué onda, raza? ¡Les saludan!
2: ¡Los primos de Durango!
3: ¿Qué tal, amigos? Les saluda a Tony Belén, vocalista de Conjunto Primavera.
4: Hola, ¿qué tal, mi gente? Les saluda a su compa Saúl de Caguar.
5: ¿Qué tal? Nosotros somos Horóscopos de Durango.
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7: Saludos cordiales. Los saluda tu amigo Abraham Gómez, investigador naturista del original jugo de brojo Amazon Life, aquí en México. Y pues muy contento y muy agradecido. A lo largo de estos años, la distribución del jugo de brojo Amazon Life se ha fortalecido aquí en Río Verde y hasta donde llega la señal aquí de la radio, porque es un producto que da resultados, un producto que toda la familia puede tomar. Como comentamos y reiteramos, un producto al alcance.

que no es un producto milagro ni maravilla, es algo que nos brinda la madre naturaleza. Es por eso que desde su llegada el jugo de borojó a aquel estado de San Luis Potosí, pues ha sido una revolución de salud. Recordemos que el borojó también se distribuye en Ciudad Valle, en Capital, San Luis Potosí, y aquí en Río Verde ha sido todo un éxito, porque la gente que lo empieza a tomar empiezan a ver los resultados muy palpables a las 2 semanas. Empiezan a ver sus niveles de azúcar, de glucosa en sangre más regulados. Eso es una buena noticia para las personas que padecen diabetes, también alta presión. Te ayuda

aquí es la suma de todo, y la buena noticia es que no se contrapone con ningún medicamento. Es por eso la base del éxito, auditorio, porque cuando la gente va con su médico o van a hacerse exámenes de laboratorio, pues empiezan a ver ahí los beneficios plasmados, ¿verdad?, en su salud. Y tenemos muchos testimonios, mucha gente que lo está recomendando aquí en Río Verde. Un saludo a la familia del señor Salvador García,

0: son los testimonios.
1: Muy buenos días, señora.
2: Buenos días.
1: ¿Podría decir su nombre y su edad, por favor?
2: María Las Ángeles Hernández López, tengo 49 años.
1: ¿Para qué tomo jugo de guarajuá Mountain Life?
2: Para diabetes y para el colesterol.
1: ¿Y cuánto tiempo lleva tomándolo, señora?
2: Un mes.
1: ¿Y si lo podría recomendar?
2: Sí, me sentí muy bien. También mi esposo. Mi esposo tiene 59 años y lo toma también para el diabetes y para el colesterol.
1: Ah, sí. Ok, señora. Muchas gracias, señora.
0: Y un cordial saludo les envían sus amigos.

Ya son las 12 de mediodía con 11 minutos aquí a través de la frecuencia de la M Mexicana. Y a continuación continuamos con las tercias. Llega a continuación los famosos del Bravo. Ellos nos presentan esto que se llama Alma de Acero. Y ya te puedes comunicar para sus contrataciones al 487-102-6499. Recuerda que son los famosos del Bravo con esto que se llama Alma de Acero.

0: AM Mexicana te da la temperatura, 31 grados centígrados.
1: La M Mexicana te da la hora. Son las 12 con 20 minutos.
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1: Falleció en Austin, Texas, el señor Blas Hernández Baena, a la edad de 43 años. 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Falleció en Austin, Texas, el señor Blas Hernández Baena, a la edad de 43 años. 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

0: La M mexicana te da la temperatura, 31 grados centígrados.
1: La M mexicana te da la hora, son las 12 con 29 minutos.
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2: Ya regresamos y continuamos con más aquí a través de la frecuencia de la M Mexicana. Y a continuación escucharemos esto que está a cargo de Patrulla 81. Y te quiero platicar que se estarán presentando este próximo domingo 9 de agosto en un grandioso jaripeo baile del 22 aniversario de Lienzo Charro Dos Hermanos en el Capulín Río Verde. Se presenta por primera vez es Patrulla 81 y junto con ellos llegan los Indomables de Cedral y Johnny Montero y su cuadra. La venta de los boletos ya se encuentra disponible aquí en Río Verde en Sombrería El Güero y en las oficinas de la radio aquí en la M Mexicana, en las Magdalenas, en el restaurante La Chalupa, en el Jabalí con Víctor Arredondo y en Bordo Blanco con Aileen Reséndiz. Llega con nosotros una tercia a cargo de Patrulla 81. Esto se llama Pantalón Vaquero.

0: La M Mexicana te da la hora. Son las 12:43.
1: La

0: FM Mexicana te da la temperatura.
1: 32 grados centígrados.
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0: La M Mexicana te da la temperatura.
1: La M Mexicana te da la hora. Es la 1:12.

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3: Falleció en Austin, Texas, el señor Blas Hernández Baena, a la edad de 43 años. 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Falleció en Austin, Texas, el señor Blas Hernández Baena, a la edad de 43 años. 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
5: Ya a la 1:17 p.m, nosotros continuamos con más aquí a través de la FM Mexicana. A continuación llega con nosotros esto que está a cargo de Los Retoños del Río. Te hago la invitación para que lo sigas a través de las redes sociales y por supuesto también en todas las plataformas digitales los encuentras como Los Retoños del Río y ya te puedes comunicar para sus contrataciones al 487-110-3332. Ya con nosotros Los Retoños del Río y esto se llama Lo que me hacía bien.

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1: Continuamos con más, llega con nosotros esto que está a cargo de los invasores de Nuevo León. Se llama Curé tus heridas. Vamos a mandar un saludo también para nuestro amigo César, el potosino, hasta Charlotte, Norte Carolina. Ya con nosotros los invasores, ya es la 1:00 p.m.

0: La M Mexicana te da la hora. Es la 1:37.
1: La M Mexicana te da la temperatura.
2: 34 grados centígrados.
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la pandita Izaguirre Ranch, la Santísima Muerte y Rancho San Isidro. A las estelares llegan Jonathan Ceballos, Eduardo González, Mario Segura, Rubén Sánchez y en un desafío, Andrés Orduña contra el bendito vicio. 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

0: Falleció en Austin, Texas, el señor Blas Hernández Baena, a la edad de 43 años. Le participan con el más profundo dolor su esposa, hijos, padres, hermanos y demás familiares. El duelo se recibe en calle Flor de Azar, número 115, en el Puente del Carmen. La misa de cuerpo presente será celebrada el domingo a las 4 de la tarde en la parroquia de Nuestra Señora del Carmen. Partiendo de ahí el cortejo fúnebre al panteón del Puente del Carmen. Descanse en paz, el señor Blas Hernández Baena.
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2: Ya regresamos, continuamos con más desde la M Mexicana. Me está llegando un mensajito, nos dice por acá un saludo, nos dice: muy buenas tardes, me puedes mandar un saludo para el señor Esteban Martínez hasta Santa Rita, que hoy está cumpliendo años con la canción del Gallo Blanco a cargo de los Fiscales del Norte. Pues que se la pase bien bonito y que Diosito le conceda muchos años más de vida. Oigan, ¿y qué creen? Que llega el ritmo de la charanga.
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2: Chan, chan,
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0: AM Mexicana te da la temperatura. 33 grados centígrados.
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3: Mis queridos oyentes, mis queridos hermanos que me sintonizan, sea como siempre bienvenidos a un espacio más de este su programa, Los Grandes Secretos y Misterios del Hermano Gregorio. Como siempre, invitando a toda aquella persona que tenga problemas de salud, que tenga problemas de dinero, que tenga problemas económicos, esas personas que mantienen enfermas, deprimidas, angustiadas, que todo les sale mal y que han buscado ayuda en un lugar y en otro y no lo han podido encontrar. 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Vamos a atender llamada porque me dice el ingeniero de sonido que ya tenemos llamada en vivo y en directo. La persona que está en línea es tan amable, me regala por favor su fecha de nacimiento.
4: 25 de julio del 79.
3: 25 de julio, de signo zodiacal Leo, ¿verdad?
4: Sí.
3: Elemento fuego, cualidad fijo, piedra el topacio. Color que le favorece a usted, mi querido amigo, el color oro, el color naranja, el blanco, el rojo, colores que son vivos para usted. Y su día de suerte, el día domingo, mijito, ojalá para que utilice los colores rojos, los blancos, el negro, incluso hasta el amarillo, ¿ya? El planeta que le rige es nuestro padre, el sol. Mijito, pues estas cosas que vienen pasando ya vienen desde hace mucho tiempo. Esas cosas no son de ahora nomás, sino que vienen presentándose inconvenientes hace mucho, pero mucho tiempo. Y pues la verdad, mijo, esto no es normal. Es que como siempre explico en el programa, hay un mundo lleno de perversidad. Hay un mundo lleno de egoísmo, de envidia. Y desafortunadamente, pues, no es que usted tenga economía, no es que usted tenga dinero, sino que la envidia en su forma de ser, su forma de actuar, su entusiasmo. Hay personas que ni eso tienen ni entusiasmo y por eso le envidian a las personas. Y por eso yo quiero decirle, mi querido hermanito, que tenga mucho cuidado, porque esto que están haciendo en contra suyo es bastante complicado y la única manera de poderle solucionar es que usted me visite. Yo le pudiera dar recomendaciones, yo le dijera hágase un baño, hágase una limpia, pero yo siempre explico y les digo a las personas que cuando hay un daño bastante complicado, una maldad fuerte, una limpia no sirve de absolutamente nada. Por eso yo le recomiendo que me visite, pero lo haga cuanto antes, ¿de acuerdo?
4: Sí, ya he pensado visitarlo.
3: Eso, qué bien, mijito, y pues qué bueno que tomó la decisión de marcarme, qué bueno que me da la oportunidad de poderle orientar, de poderle decir exactamente qué es lo que sucede, qué es lo que pasa, pero sí requiero y ocupo, mijito lindo, que me visite. El día que me visite, por favor, necesito que me lleve un poco de agua bendita. ¿Listo? ¿Sí tiene agua bendita en su casa?
4: No, la verdad no.
3: Pero sí la puede conseguir, ¿verdad?
4: Sí, la puedo conseguir.
3: Hay un dicho que dice, el querer es poder, y yo sé que usted, mijo, puede conseguirme el agua bendita y puede triunfar, porque usted nació para ser exitoso, sino que desafortunadamente con tanta envidia, con tantos inconvenientes, pues la suerte se fue para atrás, se fue a la borda, mijo, ¿ya? Entonces, pues, lo importante es que yo sé que eso tiene solución y que estamos a tiempo, antes de que suceda, Dios no lo quiera, un accidente bien complicado, porque aquí se aproximan problemas graves. Entonces lo que tenemos que hacer es solucionarlo, pero hacerlo cuanto antes. ¿Listo, mijo?
4: Bien.
3: Listo, mijito, le agradezco de antemano por su confianza, por darme la oportunidad de orientarle. Espero verlo muy pronto para curarlo, ¿listo?
4: Sí, muy bien,
3: que esté muy bien, mijito, Dios lo bendiga.
4: Gracias.
3: Hasta luego.
5: Recuerde, mi querido oyente, recuerde, mi querido amigo, que usted también puede encontrar la cura y la solución a todos y cada uno de sus problemas. Decídase en visitarme, decídase comunicarme, llame en este instante, en este momento llame y aparte su cita. Mis astrólogos, los demás maestros están atendiendo más llamadas, están atendiendo también mensajes de texto, como yo en este momento lo voy a hacer, porque me dice el ingeniero de sonido que ya tenemos otra llamada en este instante, en este momento, en vivo y en directo. Si es la persona que está en línea, es tan amable, por favor, me regala lo que es su fecha de nacimiento.
6: El 7 de julio.
3: 7 de julio, ¿de qué año?
6: Del 63.
3: Pero esa fecha de nacimiento no es suya, es de alguien cercano. Aquí veo a través de esta grafología que es como su esposo, porque no me acompasa con lo que es el timbre de su voz y puedo notar que no es suya, es de su esposo, ¿verdad?
6: Sí.
3: Permítame decirle, mi querida hermanita. Mi querida hermanita, es muy complicado lo que yo estoy mirando a través de su carta astral, a través de la fecha de nacimiento de su pareja, porque desafortunadamente me doy cuenta de que los problemas que él tiene no son naturales. Debido a esta situación es que él no ha podido encontrar la cura, la medicina no le funciona, la medicina no le obra. Es como si tomara agua, como que lo que consume no le sirve de nada, mijita. Esto no es normal. A él le están haciendo una brujería, a él le están haciendo un daño bastante complicado, y lo están haciendo para que, pues, ustedes como familia sufran y para que él no pueda encontrar ninguna estabilidad en la vida, mijita linda. Pues es importante que, así como usted tomó la decisión en este instante, en este momento, de comunicarse, de hablarme, es importante que usted me visite, pero debe de hacerlo cuanto antes. Yo conozco de muchas plantas, yo conozco de muchos secretos, que incluso si el problema de él fuera natural, tenga la plena certeza y seguridad que yo lo puedo curar a través de las plantas, pero en este caso él no ocupa de plantas, él no ocupa de medicina, él lo que está necesitando es una ayuda, pero espiritual, y hacerla, pero lo que es cuanto antes, antes de que yo no lo quiera, sea demasiado tarde, mi hijita linda. ¿De acuerdo?
6: Ajá.
3: ¿Y usted por qué no había buscado así ayuda espiritual, hija?
6: Sí, ya ha buscado mucha.
3: ¿Y por qué no me lo curaron? ¿Por qué no le ayudaron?
6: Pero pues nomás le entregaron con la lana, fíjese.
3: Sí, le curaron por el bolsillo, como muchas personas dicen, ¿cierto?
6: Exactamente, fíjese.
3: Gente, es que como siempre se explica en los programas, mija, hay personas que saben, hay personas que no saben absolutamente nada, y hay personas que solamente lo que hacen es engañar, defraudar. Incluso hay personas como usted que lo que pierden son las esperanzas, pierden la fe, porque piensan que todo el mundo son iguales, que de pronto los van a engañar o defraudar, ¿verdad? Mira, mi hijita linda, yo pues le explico, recuerde que los dedos de las manos no todos son iguales, usted puede haber visitado un lugar, puede haber visitado otro, pero pues no ha tenido la oportunidad de conocernos personalmente. A mí me gusta mostrarles con hechos, no con palabras, porque las palabras, como dice el dicho, se las lleva el viento. Es importante que usted me visite para que con sus propios ojos se dé cuenta lo que en realidad su esposo tiene, porque usted me va a llevar el día que se acerque un poco de agua bendita. A través de esto yo voy a hacer una ritualización, la cual le voy a hacer vomitar unas porquerías que le dieron a comer, unas porquerías que le dieron a tomar, para que su esposo sienta tanto malestar, sienta tanta dolencia, tanta dificultad. ¿De acuerdo?
6: Ajá.
3: Listo, mi hijita linda. Entonces échele ganas, Dios la bendiga, y cuando se acerque, pues acérquese con él, con su esposo, y acérquese con fe y tenga la plena certeza y seguridad que después un testimonio bonito me va a estar regalando. ¿Listo?
6: ¿En cuánto me cobraría?
3: Yo no cobro por los trabajos, yo no cobro por las curaciones. Nomás que lo que yo ocupo en materiales para la curación de su esposo, usted pone los materiales y yo me encargo en poner mi conocimiento. Mi conocimiento yo no se lo cobro a nadie. Es voluntad lo que usted me quiera regalar, pero después de que su esposo esté completamente sano, curado, lo que sí yo le pido que usted tiene que pagarme es un testimonio de agradecimiento. ¿Listo?
6: Ajá.
3: Bueno, mijita, de antemano le agradezco por su confianza. Gracias por llamar, por participar del programa. Dios la bendiga. Espero verla pronto para darle soluciones.
6: Sí.
3: Hasta luego. Bueno, mis queridos amigos, mis queridos oyentes, rápidamente vamos a atender este mensaje de texto. Dice lo siguiente: hermanito Gregorio, lo felicito por su programa, pero quiero que usted, por favor, me diga qué es lo que está pasando conmigo. Hace un mes fui a hacerme sacar una muela. Desde que me saqué la muela, como a los 3 días, empecé a sentir un dolor de cabeza y empezó la vista a nublárseme. Ya he ido a muchos médicos, pero los médicos me dicen que no tengo nada. Me mandaron al neurólogo, el neurólogo me examinó y todo me salió muy bien. Después me mandaron a un oftalmólogo, el oftalmólogo me dijo que todo estaba muy bien. Fui a donde una persona que me dijeron que sabía curar, y esta persona me dijo que el problema que yo tenía no era natural, sino que me cobraba muchísimo por curarme, que me habían hecho un daño. Quiero que usted por favor me diga si en realidad es que tengo un daño o es culpa de la sacadura de la muela. Mi fecha de nacimiento es el 25 de septiembre de 1983. Mi querida amiga, déjeme decirle que analizo muy bien su carta astral, su fecha de nacimiento, y tengo que decirle que su problema no es natural. Muchas ocasiones, muchas veces uno le echa la culpa a una cosa, a otra, por los problemas, pero no le pone cuidado en realidad al problema que tenemos. Usted es víctima de un trabajo, usted es víctima de una brujería, de una hechicería. Por eso debe de visitarme cuanto antes. La persona que le dijo a usted que era víctima de daño, de maldad, le estaba hablando con la verdad. Sí le estaba hablando que lo que usted tiene, pero como usted misma lo dice, le estaba cobrando demasiado dinero, dinero que usted no tiene para poderse curar. Es importante, me visite, y debe de hacerlo cuanto antes, porque le van a desgraciar su vida. Ese dolor que usted siente en su cabeza puede provocarle un derrame cerebral en cualquier instante, en cualquier momento, y su vista en cualquier momento puede quedar sin funcionar. Es por eso que mira usted borroso, es por eso que usted mira doble, por el mismo daño, por la misma hechicería que le están haciendo. Debe de visitarme, pero debe de hacerlo cuanto antes. Mis queridos amigos, así es como damos respuesta y contestación a los mensajes, a las llamadas que las personas me hacen. 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
5: 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Los estaré esperando, mis queridos oyentes, mis queridos amigos. Hemos llegado al final de este su programa, Los Grandes Secretos y Misterios del Hermano Gregorio. Ojalá que haya sido este programa del gusto y del agrado de todos y cada uno de ustedes. Será hasta una nueva emisión, si Todopoderoso les presta y me presta la vida. Que Dios los bendiga.
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0: La M mexicana te da la hora. Son las 2.
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2: ¿Qué tal? Muy buenas tardes, sean ustedes bienvenidos a este espacio de noticias, noticiero de las 2 de la tarde. Con el gusto de siempre te acompaña Alondra Chávez para llevarte la información más relevante de carácter local, estatal y nacional. En la información correspondiente para este domingo 2 de agosto del presente año en curso, permíteme presentarte el avance de la información. Avanza instalación de Liverpool Express en Río Verde. Prevención Civil emite medidas preventivas ante la canícula. Financiamientos impulsan crecimiento de negocios en la región. Programa en Chulamera Colonia atenderá más zonas con rezago en servicio. Así como damos inicio.

Express en Río Verde. La instalación de Liverpool Express en Río Verde avanza y estará ubicada en la plaza comercial del Super Esquina Basolo Puente Corona. De eso informó el empresario Gerardo Rodríguez González. Señaló que la llegada de esta empresa representa una oportunidad para fortalecer la actividad comercial, al destacar que la cadena ha contribuido al crecimiento de otras zonas comerciales,

0: Semanas anteriores y firmé un contrato con esta empresa donde les gustó ahí frente al cine de Puente Corona, en un local de 143 metros cuadrados. Ahí estará operando, yo creo que en el mes de noviembre. Ahorita están en la cuestión de la remodelación y acomodo de su tienda.
1: Pues bien, pues derivado a la geografía donde está ubicada la tienda, que va a ser de acceso para todos, y más que todo que nosotros obviamente cubrimos toda la zona media y otros pueblos de otros estados, sería muy adecuado, y ya que esta marca pues está muy, muy acreditada, ¿verdad?, a nivel nacional. Y bueno, llegaron con nosotros y con gusto los recibimos, pensando siempre, ¿verdad?, que como ha pasado también en Ciudad Fernández, que desde hace 14 años que estamos aquí, pues ha crecido el comercio, ha crecido la demanda, ha crecido los fraccionamientos. Pues estamos ayudando al crecimiento de la ciudad.
0: Sí, pues gracias a Dios fui de alguna manera iluminado, y bueno, por cuestiones también de apoyo de gente que me conoce, pues que yo requería crecer porque la marca estaba funcionando, y buscamos un lugar, creamos que el óptimo, y aquí estamos ya desde hace 14 años en Ciudad Fernández. También los primeros años fue complicado, la verdad, adaptarnos, pero gracias a Dios ya tenemos 14 y muy contentos. Está muy sólida la tienda, gracias a Dios, creciendo y fluyendo para más comerciantes o más crecimiento de la zona.
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0: En más información, Protección Civil emite medidas preventivas ante la canícula. Ante las altas temperaturas y la baja posibilidad de lluvias que se presentan por la temporada de canícula, se emitieron recomendaciones a la población de Río Verde para prevenir afectaciones a la salud, como golpes de calor. El director de Protección Civil, Jesús Hernández Juárez, señaló la importancia de mantenerse hidratados, evitar la exposición prolongada al sol y extremar cuidados con adultos mayores, niños y personas vulnerables a fin de reducir riesgos durante este periodo.
1: La canícula empieza del 15 de julio a lo que son 40 días de transcurridos, en donde se manifiesta por la poca probabilidad de lluvias, las temperaturas calurosas y lo que puede ser la cuestión de algún golpe de calor, algún cuadro de deshidratación. Pues lo que nosotros estamos haciendo con las imágenes que nos hacen favor de ustedes de compartir para la ciudadanía es que hay que estar hidratados, hay que tomar agua aunque no se tenga sed, hay que cuidar a los infantes, a los adultos mayores, a las personas con discapacidad. No hay que estar expuestos en la hora pico, que es de 11 a 4, como lo determina el Servicio Meteorológico Nacional, y no estar también expuestos totalmente a los rayos del sol para evitar algún golpe de calor o algún cuadro de deshidratación. Hay que hidratarse, hay que cubrir obviamente nuestra parte de la cabeza, hay que hidratarnos, hay que someternos a lo mejor en la pausa, en el receso, la hora de comida que ellos tienen, estar bajo la sombra en ese tiempo y donde los rayos del sol sean más fuertes o frecuentes, pues también no exponerse tanto y estar en parcialidades dentro de las labores.
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1: 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Falleció en Austin, Texas, el señor Blas Hernández Baena, a la edad de 43 años. Le participan con el más profundo dolor su esposa, hijos, padres, hermanos y demás familiares. El duelo se recibe en calle Flor de Azar, número 115, en el Puente del Carmen. La misa de cuerpo presente será celebrada el día de hoy, domingo, a las 4 de la tarde, en la parroquia de Nuestra Señora del Carmen, partiendo el cortejo fúnebre al panteón del Puente del Carmen. Descanse en paz, el señor Blas Hernández Baena, misión funeral de Rafael Lara e hijos de Río Verde.

0: regresamos con más información. Financiamientos impulsan el crecimiento de negocios en la región. Desde febrero del año pasado comenzó a operar en Río Verde una oficina de sistema de financiamiento para el desarrollo del estado, lo que ha permitido acercarse a apoyos económicos y asesorías a emprendedores y empresas de la zona media. La extensionista María Luisa Rocha Ortiz señaló que la oficina física ha aumentado la confianza de la población para solicitar información y acceder a créditos que van desde 1,000 hasta 25 millones a través de 19 programas.
1: En Río Verde se inauguró el año pasado, en el mes de febrero iniciamos a trabajar. Sin embargo, ya como extensionista tengo 9 años de experiencia trabajando la zona media. Afortunadamente ha sido muy buena. Por supuesto que ya el que vean una oficina ya en forma, pues la gente tiene más confianza de acercarse, de pedir información. Entonces, en consecuencia, pues claro que hemos otorgado más financiamientos y por supuesto que también hemos dado más información y asesoría respecto a los mismos. Sí, mire, SIFIDE es el sistema de financiamiento de gobierno del estado. Su objetivo es dar financiamientos a todos los negocios, ya sean negocios que ya estén en marcha o emprendedores que quieran, iniciar su negocio. Otorgamos financiamientos desde los 1,000 pesos hasta los 10 o 25 millones de pesos. O sea, tenemos 19 programas, todos de diferentes, y por supuesto que al acercarse a la oficina se les ofrece el financiamiento que más va acorde a su negocio y por supuesto con la mejor tasa de interés. Por lo regular son empresas que ya están constituidas, lo que son emprendedores, claro que también se les apoya, pero principalmente son empresas que ya están en marcha, que necesitan hacer crecer sus negocios, aperturar sucursales, construir locales, comprar maquinaria y equipo, que es para lo que principalmente nos solicitan. Sí, claro que sí, parte de los servicios que ofrece SIFIDE tenemos lo que es el Instituto de Educación Financiera. Está en línea, son 13 cursos que son principalmente para emprendedores. La verdad es que están muy bien esos cursos, aparte de que son muy digeribles. Estamos hablando de cursos de 20 o 30 minutos en línea, se les da su constancia, que es lo más importante también, donde hicieron cada uno de los cursos, y sobre todo pues aportar esa educación financiera que necesitamos todos para llevar en buen camino nuestro negocio.
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programa en Chulame la Colonia atenderá a zonas con rezago en servicio. El programa en Chulame la Colonia, con acciones de rehabilitación integral en distintos sectores del estado. Esto informó el gobernador al señalar que aún quedan más de 80 colonias por atender. Explicó que actualmente se intervienen más de 40 colonias, que la meta anual es llegar a 130 en zonas beneficiadas con trabajo de pavimentación, alumbrado y drenaje. Añadió que para el 2027 se contempla ampliar la cobertura a 150 colonias, consideradas entre las más necesitadas.

0: faltan todavía más de 80 colonias, ya llevamos más de 40. La intención es por año, como les habíamos comentado, 120, 130 colonias. Estamos reparando casi en su totalidad. La intención es pavimentar, es meter alumbrado, meter drenajes, ayudar con los temas de agua y todo lo que le duele a la gente en las colonias, que es importante. Son 120 colonias que escogimos. 2027 vamos por otras 140, 150 colonias. Y bueno, estamos escogiendo las colonias, como ustedes lo ven, más olvidadas, más abandonadas y la que tiene más falta de servicios. Bueno, muchas carreteras, sobre todo estamos ahorita con todo el tema carretero del altiplano. Traemos 4 carreteras importantes en el altiplano. Los avances de la autopista San Luis Matehuala, San Luis Querétaro. En la Huasteca traemos otras 4 carreteras también en proceso. Son 8 carreteras en proceso ahorita en el estado, todas con inversiones superiores a 250 millones de pesos. Y bueno, pues el puente de la familia, que como ustedes vieron, ya lo arrancamos. Vamos por el puente de Villa Magna, que también va a ser una realidad de 2 kilómetros, y la próxima semana ya inaugurando el desnivel de aquí de San Luis Potosí.
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forestal sustentable en San Luis Potosí. La protección, conservación y restauración de los ecosistemas forestales forman parte de la iniciativa de reformar la Ley de Fomento para el Desarrollo Forestal Sustentable del Estado, presentada por la diputada Nancy Janie García Martínez. La propuesta plantea incorporar la gestión integral del agua, la conservación de suelos y la infraestructura verde, además de

0: El enfoque adoptado reconoce la necesidad de acompañar social y técnicamente a quienes dependen de las actividades que ejercen presión sobre los ecosistemas, promoviendo esquemas productivos compatibles con la restauración ambiental. ¿De qué se trata? Pues de facilitar una transición ordenada que fortalezca capacidades locales, reduzca los impactos acumulativos y vincule la actividad económica con la conservación natural. En síntesis, estas iniciativas plantean un cambio de orientación territorial, pasar de una lógica de explotación reactiva de los recursos a una estrategia de regeneración ecológica y gestión integral del agua y del territorio. Este enfoque reconoce que la sostenibilidad de largo plazo depende de proteger, restaurar y gestionar responsablemente los ecosistemas como base material del bienestar social y productivo. Para ello, me gustaría que compañeros diputados, diputadas, y bueno, de conocimiento a la sociedad, son temas sensibles que vemos a diario en el tema de nuestra conservación, principalmente del agua y de los espacios ambientales.
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1: La M Mexicana te da la temperatura, 34 grados centígrados.
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2: Falleció en Austin, Texas, el señor Blas Hernández Baena, a la edad de 43 años. Le participan con el más profundo dolor. Su esposa, hijos, padres, hermanos y demás familiares. El duelo se recibe en

calle Flor de Azar, número 115, en el Puente del Carmen. La misa de cuerpo presente será celebrada el día de hoy domingo a las 4 de la tarde en la parroquia de Nuestra Señora del Carmen, partiendo el cortejo fúnebre al panteón del Puente del Carmen. Descanse en paz, el señor Blas Hernández Baena, misión funeral de Rafael Lara e hijos de Río Verde.

continuamos con más información. En Cerritos integraron programas de atención a grupos vulnerables. Este sábado 1 de agosto, la presidenta municipal de Cerritos, en San Luis Potosí, la licenciada Ruth Liliana Castillo Montelongo, encabezó la entrega de apoyos correspondientes al programa de atención a grupos vulnerables y al programa Mil Días, reafirmando el compromiso de su administración con el bienestar de quienes más lo necesitan.

0: La Dirección de Seguridad Pública y Tránsito Municipal de Cerritos continúa llevando a cabo el retiro de vehículos que permanecen en estado de abandono o desuso sobre la vía pública, con el objetivo de mantener las calles libres de obstáculos y contribuir a la seguridad, el orden y una mejor imagen urbana. Estas acciones se realizan una vez que los propietarios han sido debidamente notificados para que retiren sus unidades. En los casos en que no se atiende la indicación dentro del plazo establecido, las autoridades competentes proceden al retiro de los vehículos conforme a la normatividad aplicable. Se exhorta a toda la ciudadanía a atender las notificaciones emitidas por la autoridad y evitar que sus vehículos sean retirados, contribuyendo así a mantener los espacios públicos en mejores condiciones para beneficio de todas y todos.
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0: Continuamos con más información. Atendió Protección Civil reporte por derrame de aceite en la vía pública. El Ayuntamiento de Río Verde, encabezado por el presidente municipal Arnulfo Urbina Román, a través de la Unidad Municipal de Protección Civil, atendió de manera oportuna un reporte por el derrame de aceite registrado sobre el bulevar Carlos Conjitud Barrios, en su cruce con la calle Morelos.
1: El presidente municipal de Río Verde, Arnulfo Urbina Román, a través de la Unidad Municipal de Protección Civil, atendió de manera oportuna un reporte por el derrame de aceite registrado sobre el bulevar Carlos Conjitud Barrio en su cruce con la calle Morelos. Personal de la corporación acudió al lugar para realizar las acciones preventivas necesarias con el objetivo de eliminar el riesgo que representaba esta situación para todos los automovilistas y motociclistas que transitan diariamente por la zona. Con estas labores, el gobierno municipal reafirma su compromiso de responder de manera inmediata a todos los reportes ciudadanos y fortalecer la seguridad en las vialidades, previniendo posibles accidentes y protegiendo la integridad de toda la población.

0: Detuvieron a 3 personas por riña en antro. La Guardia Civil Municipal de Río Verde, en coordinación con la Dirección de Comercio, clausuró un antro bar luego de registrarse una riña al interior del establecimiento durante la madrugada de este domingo.
1: La Guardia Civil Municipal de Río Verde, en coordinación con la Dirección de Comercio, clausuró un antro bar luego de registrarse una riña al interior del establecimiento durante la mañana de este domingo. Los hechos ocurrieron alrededor de las 6:30 horas en un negocio ubicado en el sector de la calle Gama, donde elementos municipales atendieron un reporte de personas que se encontraban agrediéndose físicamente. En el lugar fueron asegurados Isabel N., de 18 años de edad, con domicilio en el ejido San Marcos, Jessica N., de 32 años, con domicilio en la colonia El Alto, en Ciudad Fernández, y Cristian Daniel N., de 23 años, con domicilio en la calle Francisco I. Madero, de la colonia El Altillo, también de Ciudad Fernández. Las 3 personas fueron trasladadas para su certificación médica y posteriormente ingresadas a los separos preventivos, quedando a disposición del juez calificador por la falta administrativa de ofender o agredir a cualquier habitante del municipio, con fundamento en el artículo 45 del bando de policía y buen gobierno, derivado de la trifulca registrada al interior del establecimiento. Y como parte de las acciones para preservar el orden y la seguridad de la Dirección de Comercio, procedió a la clausura del antro bar. La Guardia Civil Municipal, por instrucciones del alcalde Arnulfo Oriola Román, reiteró su compromiso de mantener el orden público y actuar de manera inmediata ante cualquier hecho que altere la tranquilidad de la ciudadanía.

0: premian a los campeones de la Liga Infantil de Fútbol Municipal de Río Verde. El Ayuntamiento de Río Verde, encabezado por el presidente municipal, Arnulfo Urbiola Román, llevó a cabo la premiación de la Liga Infantil de Fútbol Municipal de Río Verde, temporada 2025-2026, reconociendo el esfuerzo, la disciplina y el talento de los niños, niñas, entrenadores y familias que participaron a lo largo de esta competencia.
1: El Ayuntamiento de Río Verde, encabezado por el presidente municipal Arnulfo Urbiola Román, llevó a cabo la premiación de la Liga Municipal temporada 2025-2026, reconociendo el esfuerzo, la disciplina y el talento de las niñas, niños y entrenadores, así como de las familias que participaron a lo largo de toda la competencia. El evento fue encabezado por el alcalde y la presidenta del DIF, Karina Quintero, quienes estuvieron acompañados por el director del Instituto Municipal del Deporte, José Manuel Gallegos Ábalos, y del doctor Genaro Olvera. Durante la ceremonia se destacó que la Liga reunió a 25 academias, 1.600 niñas y niños registrados y 80 entrenadores, consolidándose como el torneo infantil de fútbol más importante de la zona media. Durante la premiación se reconoció a los campeones, subcampeones, terceros lugares, campeones goleadores y mejores porteros de cada categoría. En la categoría Junior, Academia MM se coronó campeón. Águilas del Puente del Carmen obtuvo el subcampeonato y Galaxy el tercer lugar. Rodrigo Reséndiz Portillo de la Academia Gala del Soccer Club fue el campeón goleador y Sebastián Pérez de Cachorro Zona Media recibió el reconocimiento como mejor portero. En la categoría Pony, Correcaminos obtuvo el campeonato, Academia MM fue subcampeón y Naranjeros consiguió el tercer lugar. Diego Hernández de la Academia MM fue campeón goleador y Sebastián Ortiz, también de la Academia MM, fue reconocido como mejor portero. En la categoría infantil A, Cachorro se proclamó campeón, Academia MM obtuvo el subcampeonato y Naranjeros finalizó en tercer lugar. Gabriel Rocha de Cachorros fue el campeón goleador e Iker Flores, también de Cachorros, fue distinguido como mejor portero. En la categoría infantil B, Academia MM conquistó el campeonato, Correcaminos fue subcampeón y Cárdenas obtuvo el tercer lugar. Alexander González de la Academia San Antonio y Julio Alonso de la Escuela de Fútbol Cadete compartieron el título de campeones goleadores, mientras que Ulises González de la Academia MM fue reconocido como el mejor portero. En la categoría infantil C, Cefur se llevó el campeonato, Correcaminos obtuvo el subcampeonato y San Ciro FC el tercer lugar. Alexander García fue del Cefur, fue el campeón goleador y Axel Reinaga de Correcaminos recibió el reconocimiento como mejor portero. Finalmente, en la categoría juvenil, San Antonio se proclamó campeón, Potros Potosinos obtuvo el subcampeonato y Deportivo Guadalupe Plazuela consiguió el tercer lugar. Aarón Morales de la Academia San Antonio fue el campeón goleador, mientras que Alejandro Reséndiz de Potros Potosinos, así como Alan Aguilar y Ernesto Cabrera de San Antonio, fueron reconocidos como los mejores porteros de la temporada. La ceremonia concluyó con la fotografía oficial de todos los equipos participantes, celebrando una temporada que fortaleció el deporte, la convivencia y la formación de cientos de niñas, niños, jóvenes, roverdenses.

0: al instalar equipo de sonido provocó incendio de vehículo en la colonia San Rafael. La tarde de este sábado un vehículo se incendió presuntamente a consecuencia de un cortocircuito originado durante la instalación de un equipo de sonido, dejando únicamente daños materiales.
1: La tarde de este sábado, un vehículo se incendió presuntamente a consecuencia de un cortocircuito originado durante la instalación de un equipo de sonido, dejando únicamente daños materiales. Los hechos ocurrieron alrededor de las 5 de la tarde sobre la calle San Luis, esquina con Durango, en la colonia San Rafael, donde elementos de la Guardia Civil Municipal atendieron el reporte. En el lugar, los agentes se entrevistaron con el propietario de la unidad, Cristian Manuel Gutiérrez Pérez, de 21 años de edad, con domicilio en la misma colonia, quien manifestó que mientras instalaba un equipo de sonido, en su automóvil se produjo un cortocircuito que provocó el incendio. Al arribar al sitio, los oficiales encontraron las llamas ya sofocadas en un vehículo Volkswagen sedán color blanco con placas de circulación UZM681E del estado de San Luis Potosí. Afortunadamente no se registraron personas lesionadas y el propietario indicó que no era necesaria la intervención adicional de la corporación, ya que el incidente dejó únicamente daños materiales.

0: mantienen en San Ciro acciones para fortalecer el abasto de agua potable. El gobierno municipal de San Ciro de Acosta continúa impulsando proyectos para mejorar el suministro de agua potable en distintas comunidades. De esto informó el alcalde Luis Carlos Pereira Gobea. Señaló que avanza la perforación de un nuevo pozo, además de que se encuentra en espera de la autorización para iniciar la rehabilitación de la planta tratadora. Destacó que pese a las dificultades que representa la localización de agua, se mantienen las gestiones para garantizar un mejor servicio. Escuchemos.
1: Claro, nosotros no nos han, solamente nos han validado una obra y pues nos tienen detenidos. Entonces, nosotros sí estamos preocupados, por decirlo en el tema de, bueno, ahorita estuvimos rehabilitando un pozo que se nos dañó, el pozo número 2 de San Ciro, y hemos estado apoyando en otras comunidades, precisamente en el agua potable, en pozos, pero desafortunadamente pues estamos en espera de esa validación. Nosotros hemos hecho todo lo necesario, simplemente pues no nos han validado, y yo pregunto por qué, porque pues todo está bien, ¿verdad? Y son obras muy necesarias, pero pues desafortunadamente así es el trámite y nos toca esperar. Entonces es por eso que ahorita nosotros pues estamos pues en espera. Nos validaron ahorita la perforación de un pozo que para ser honestos ya lo habíamos empezado, ese pozo, porque es algo muy necesario. Es para abastecer agua potable a alrededor de 7 comunidades del sur de nuestra cabecera. Entonces, ya afortunadamente nos lo validaron, pero es el único que nos han validado. Estamos también en espera, ya tenemos el convenio validado por Conagua de la rehabilitación de la planta tratadora. Pero bueno, estamos esperando el palomazo para ya iniciar con esa obra. Entonces, estamos en espera de las demás. Y es por eso que pues no podemos hacer nada ahorita. No, haz cuenta que sí tienen, pero por decirlo, hay un empresario muy conocido ahí en San Ciro de Acosta que les facilita el agua a 2 comunidades, que es la Trinidad y el Órgano. A la comunidad del Soyatal le suministran el agua del río El Carrizal, que pertenece a Rodizuco Querétaro. Recordemos que el Soyatal pues es de los puntos más altos del municipio. Entonces les sale muy caro el bombeo, el rebombeo. O sea, pagan mucho de recibo de luz. Entonces es la idea de primeramente encontrar agua, ya que en San Ciro no es como aquí. Aquí escarban con las uñas y encuentran agua. Nosotros tenemos que escarbar. Ahorita eso lo tenemos a 100 metros. Entonces, y otra problemática es que el terreno es muy rocoso, es muy duro, entonces se le batalla bastante. Entonces, pero bueno, tenemos la esperanza, ya ha habido señas de que sí hay agua. Entonces ahí vamos, tenemos la esperanza y sobre todo la fe de encontrar el agua y así poder ayudar a todas estas comunidades. Está pasando lo que el año pasado.

es así como llegamos al final de este espacio de noticias, noticiero de las 2 de la tarde. Con el gusto de siempre te acompaño Alondra Chávez, llevándote la información más relevante de carácter local, estatal y nacional. Asimismo, te hago la invitación para que nos sintonices el día de mañana y te mantengas siempre informado. Por tu atención, muchísimas gracias, que sigas siendo una excelente tarde, muy buen provecho. Continuamos con más aquí a través de la frecuencia de la M Mexicana.

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1: 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La M Mexicana te da la hora. Son las 2 con 55 minutos.
2: La M Mexicana te da la temperatura, 34 grados centígrados.

0: nos escuchamos, claro que sí.
1: Muchas gracias, Narciso, que tengas un buen día.
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0: La M Mexicana te da la hora. Son las 3 con 3 minutos.
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0: FM Mexicana te da la temperatura. 33 grados centígrados.
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2: Pienso Charro, dos hermanos, el Capulín de Río Verde los invita a su 22º

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A las estelares llegan Jonathan Ceballos, Eduardo González, Mario Segura, Rubén Sánchez y en un desafío, Andrés Orduña contra El Bendito Vicio.

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1: La M Mexicana te da la temperatura, 33 grados centígrados.
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4: La M Mexicana te da la hora. Son las 3:34 minutos.
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2: La M Mexicana te da la hora. Son las 4:08.
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1: Vamos a mandar un saludo muy especial para aquí, para tus compas de conjunto. Atardecer. Para los amigos de la M Mexicana, por acá, Río Verde. Saludos para

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0: La M Mexicana te da la temperatura, 31 grados centígrados.
1: La M Mexicana te da la hora. Son las 4 con 48 minutos.
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1: La M Mexicana te da la temperatura, 30 grados centígrados.
2: La M Mexicana te da la hora. Son las 5 con 14 minutos.

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0: La M mexicana te da la temperatura. 30 grados centígrados.
1: La M mexicana te da la hora. Son las 5 con 30 minutos.
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0: M Mexicana te da la temperatura, 30 grados centígrados.
1: La M Mexicana te da la hora. Son las 5 con 48 minutos.
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